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2: ¡Holi, holi, Matchers! ¿Cómo están? Bienvenidos ya a una hora más en Match 89.5 Más Pop. Conéctate, 6 de la tarde, ya en punto, y es la hora de música continua sin cortes comerciales y sin parar. Hay que darle con todo, es la última hora en la que yo te acompaño, así que aprovechame y yo a ustedes también. Y recuerda que aún tengo mastografía para ti mujer o para ti que quieres participar por tu esposa, por tu suegra, por tu amiga, por quien quieras. Abre nuestra aplicación de iHeartRadio, presiona el micrófono rojo y dime, quiero mi mastografía, nombre y número. Pero las estaré recibiendo, aún tengo. Así que bueno, ponte cómodo, Escuderías Autos y iHeartRadio, bienvenidos.

0: Escuchas más 89.5 más Pop, conéctate con Sia. Estamos en la hora de música continua sin cortes comerciales y esta rola es de su sexto álbum de estudio del 2014. Matures, mi baby, Bruno Mars. Prometido, mi hermoso hombre de chocolate, está de cumpleaños el día de hoy. Mi querido Peter Gene Hernández, o sea Bruno Mars, está cumpliendo 41 años de edad hoy. ¡Wow! Increíble. Y es que él tiene 16 premios Grammys con 36 nominaciones, considerado como uno de los grandes artistas del pop contemporáneo, lanzando simplemente 5 álbumes como solistas y con 10 números número 1 en Billboard Hot 100, convirtiéndose uno de los 4 solistas masculinos en la historia que han llegado a esa cifra. Algo icónico y además con grandes categorías nominadas en los Grammys. Y este año, después de 10 años de no lanzar música, logró su número 1 nuevamente como solista. Así que hay que disfrutar de su música, celebrarlo y obviamente con este rolón. 290 canciones, llega mi baby Bruno Mars con Uptown Funk. La escuchas en Match 89.5 más Pop, conéctate.
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Escuchas Match 89.5 más Pop, conéctate con Benson Boone, Beautiful Things. Que hablando de Benson Boone, dio una entrevista ayer sobre su éxito y lo que viene. Shanti Gómez contigo hasta las 7 de la tarde. Y es que él dijo que el éxito no le llegó de la noche a la mañana, como muchos han dicho, que él la tuvo que trabajar y hacer más de 90 videos en redes sociales para poderse ser famoso. Que además, a los 17 años quería ser arquitecto y que de pronto dijo, voy a hacer una canción, que fue la rola que lo llevó al éxito, pero la grabó hasta los 24 años de edad. Fue todo un reto y al final lo logró, que ahora pues ya se encuentra con su Wanted Man Tour dándolo todo. Y mientras conectamos con este rolón, 292 rolas, que The Weeknd cumplió un gran sueño al tener esta gran colaboración con Daft Punk. Escuchas Starboy en Match 89.5 más Pop. Conéctate.

Escucha Smash 89.5 más Pop, conéctate con Olivia Rodrigo, Stupid Sun, Metro en la hora de música continua, sin cortes comerciales y sin parar. Y Metro, estamos en el mes más rosa y es momento de concientizar el cáncer de mama y pensar en rosa. Por eso los queremos invitar a la segunda verbena de Piensa en Rosa el próximo 23 de octubre.

de 5 a 7:30 de la tarde en Biblioteca Los Mangos. ¿Qué va a haber? 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También al Grupo Venu, DIF Puerto Vallarta y al Instituto Vallartense de Cultura. Te hace pensar más, falta pensar más en rosa, así que Matcher, aquí te esperamos. Vámonos con la rola 294, que debutó número 5 dentro de Billboard Club Songs. Y la escuchas en Match 89.5 Más Pop, conéctate.

Escuchas Magia 89.5 Bounce Pop, conéctate con Sabrina Carpenter. Please, please, please. En la hora de música continua, sin cortes comerciales y sin parar, escribió esta rola y otras dos el mismo día. O sea, estaba on fire. ¿Y qué creen? Muse extiende su tour, Matchers. Y es que Muse acaba de confirmar una extensión de su gira Wow Signal Tour europea para el 2027. Ayer anunciaron una cuarta fecha en España por la demanda y tocarán en Valencia también el 24 de enero. Además de las fechas que ya tenían anunciadas en Valencia y en Madrid. Todo esto como parte de su décimo álbum de estudio de Wow Signal. Ahora escuchamos a Muse con Starlight, 296 rolas en Match 89.5 más pop. Conéctate.

es Match 89.5 más Pop Conéctate con Taylor Swift, Up Alive, que este fue su segundo número uno en Reino Unido, pero bueno, ni les digo en Estados Unidos qué número es. Matthew, ¿cómo vas manejando este inicio de octubre? Seguramente bien, porque estamos ya en el mes más Halloweenesco, This is Halloween, y obviamente tenemos para ti el reto poderoso de Halloween. Cada semana estaremos subiendo retos nuevos, y esta semana ya lanzamos el nuestro este lunes, y esta vez es de maquillaje. Mañana damos ganadores, pero hoy todavía tienes tiempo de participar. Seguramente ya nos sigues en redes sociales, en Instagram, arroba Match Radio HQ, y en TikTok, Match MX FM. El reto ya está ahí. Ahora tienes que elegir dónde participar, ya sea en un reel o en un TikTok. Es de maquillaje, así que muestra tu talento, o si conoces a alguien que sabe hacer los mejores looks de maquillaje, es su momento. Que suba su video, luego públicalo en Instagram o TikTok utilizando el hashtag HalloweenMatchFM, etiquetándonos también y con tu cuenta pública para que obvio podamos ver las maravillas de tu talento en el maquillaje. Así ya daremos los ganadores el día de mañana del primer reto. Estoy muy emocionada y seguramente serás mi ganador o ganadora, que vas a poder canjear estos $1,000 en la tienda en línea más grande del mundo. Así que mucha suerte. Mañana estaremos viendo los ganadores y mientras 298 rolas llega Adele con Set Fire to the Rain en Match 89.5 más Pop. Conéctate.

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2: Hello, escuches Match 89.5 Más Pop. Conéctate con DJ Goya y Jason Derulo. My chico, Matchers. ¿Cómo están? Espero que súper, súper cool en este grandioso jueves, oficialmente fin de semana. En este momento lo inauguramos con este rolón. Y bueno, aprovecho para despedirme. Esta muñequita se cambia de aparador. Muchísimas gracias por haberme acompañado a lo largo de este grandioso jueves. Mañana recuerda que tenemos un date en punto de las 3 de la tarde. Llega puntual, no como yo hoy, con lo mejor de la música. Y además, pues estamos en el mes más halloweenesco. Hay retos de Halloween en nuestras redes sociales. No olvides seguirnos, @matchradiohq. Y en mi Instagram, ashanti-gomez-z. En TikTok, matchmxfm. Y obviamente todos estos días estamos regalando mastografías también para que participes. Y es súper sencillo participar. Así que, Matchers, muchísimas gracias por haberme acompañado. Yo soy Ashanti Gómez, déjate guiar por las estrellas, llega a tu casa con mucho cuidado. Te mando un besote y me despido con la rola número 300. Se la dedico a mis amigos Gerardo y Manuel, que estuvieron conectadísimos también. Es la rola de mi cumpleañero, el más guapo, mi baby Bruno Mars. Me despido con I Just Mind en Match 89.5 Más Pop. Conéctate, bye bye.
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0: modernos. La BBC reportó que las promesas de carbono neutro de la FIFA para Qatar fueron calificadas como engañosas por reguladores suizos. Suena bien en papel, pero la credibilidad se gana con hechos medibles, no con comunicados de prensa. Pero no todo son malas noticias. Cada mundial también deja lecciones. Brasil 2014 incorporó a 800 pepenadores en la separación de residuos. Qatar recuperó más del 77% de los desechos en estadios. Y en 2026, varios recintos ofrecieron comida con opciones de menor impacto ambiental y estaciones para rellenar botellas. La UNESCO dice que las experiencias vividas...
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0: Match 89.5 más pop, conéctate con el Match Morning, Lola Young, la rola se llama Messi. Mis Matchers, buenos días, ¿cómo están? Espero que muy bien. Viernes en Match, oficialmente fin de semana, estamos conectando Matchers con la mejor música y además con las grandes promociones que tenemos en este mes de octubre. Y quiero compartirte la que tenemos más adelante cuando sean las 6:15, porque en este mes de octubre ya tenemos el Halloween en Match y vas a poder ganarte $1,000, ¿ok? Para que se compren lo que ustedes quieran. Me quedo contigo hasta las 11 de la mañana, soy Roger Sánchez del Match Morning, The Match 89.5 más pop, conéctate.
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Match 89.5 más pop, conéctate con el Match Morning y Justin Bieber. La canción se llama Baby. Una de las canciones, Matchers, que le dio una de las máximas popularidades a Justin Bieber, Matchers. Bueno, este sencillo, obviamente, hizo que llegara al estrellato global cuando tenía solo 15 años de edad y es uno de los fenómenos culturales más grandes del siglo XXI, Matchers. Esa canción, yo me acuerdo, yo estaba en la secundaria cuando estaba esta rola. Y bueno, todos los niños de que bien haters, ¿no? De que, ah, ¿cómo te gusta Justin Bieber, no? Fue el primer video en la historia de YouTube en superar las más de 500 millones de reproducciones. Una completa locura. Viernes en Match, ¿cómo están? Yo soy Roger Sánchez, qué gusto poder acompañarlos el día de hoy hasta las 11 de la mañana. Buena música, sorpresas, promociones, que hablando de esto, si quieres ganarte los 1,000 pesos que tengo para todos para ti, pon atención, porque el reto Match que tenemos durante el mes de octubre está bastante chido. El día de hoy voy a sacar a mis ganadores, así que quedan los últimos minutos para participar. Los retos Match los vamos a estar publicando cada inicio de semana. Todos los lunes van a salir en nuestras redes sociales en Match Radio HQ y Match MX FM, ¿ok? En TikTok. Instagram, Match Radio HQ, TikTok, Match MX FM. Cualquiera de las dos, ¿eh? Puedes participar en la que tú quieras. Lo que tienes que hacer, Matchers, y el reto de esta semana era el reto de maquillaje. Si quieres ver todas las bases, ve en ese momento a las redes sociales. No olvides seguirnos, haz tu video. Y el día de hoy, antes de que se acabe el Match Morning, voy a sacar a los primeros ganadores, ¿ok? Dense prisa, chequen el reto que tenemos en esta semana. Y mientras tanto, vamos a continuar con música. Vamos en la canción número 117 del día. Esa canción es de Karol G, se llama Baby Wow. Yo soy Roger Sánchez, escuchas este viernes en Match 89.5 más Pop Connect. Con el Match Morning.

Match 89.5 más pop. Conéctate con el Match Morning. Esta canción es de Calvin Harris y Dua Lipa. Se llama One Kiss. Oigan, Matchers, ¿ya desayunaron? Yo soy Roger Sánchez, conecto contigo de 6 a 11 de la mañana. Pero antes, Matchers, de la pregunta, ¿sabían que Dua Lipa tiene más de 120 premios ganados a lo largo de toda su carrera musical, entre ellos 3 premios Grammy? Y no es para menos, Dua Lipa ha sido una de las artistas Match más reconocidas que actualmente, bueno, Matchers, después de su pausa, de su descanso, por así decirlo, porque tenía sus proyectos personales, ¿no? Recordamos que se comprometió, después fue su boda, y ahora parece que ya está en los estudios de grabación para sacar música antes de que termine este año, o para el próximo 2027. Yo soy Roger Sánchez, qué gusto poder saludarlos en este viernes en Match. ¿Y el cuánto tiempo, Matchers, después de despertar es recomendable desayunar? Bueno, lo ideal es desayunar entre 1 y 2 horas después de despertar. ¿Será esto real? Bueno, checa este dato. Es importante que activemos el metabolismo, estabilicemos el azúcar en la sangre y le demos a nuestro cuerpo esa energía que perdió durante la noche. Esto es importante porque mientras dormimos estamos quemando calorías, Matchers. Necesitamos descansar, sudamos, perdemos líquido. Por eso es importante tomar agua en cuanto despiertas. ¿Por qué es esto importante, Matchers? Que bebas agua y que desayunes antes de salir de tu casa. Bueno, para que tengas una mejor energía. ¿De qué manera? Bueno, tu cuerpo usa mejor los nutrientes, el control de peso, ayuda a evitar una mala digestión o comer de más. Y además, tu ritmo natural despierta tu reloj interno de tu cuerpo. Es importante que lo hagas, Matchers. Tenlo en cuenta. Realmente, cuando te sientes cansado, te sientes mal, te duele la cabeza, muchos de estos síntomas, la mayoría de las veces, tiene que ver porque no desayunaste o no te hidrataste correctamente. Entonces, ¿por qué no cambiamos estos hábitos? Despiértate un poquito antes, hidrátate, toma agua al despertar y sal de tu casa ya desayunado. ¿Qué te parece esto? Vamos a continuar con música. Esta canción se llama Luther, es de Kendrick Lamar y SZA. Vamos en la canción número 119 del día. Es viernes en Match 89.5. Más pop, conéctate con el Match Morning.

0: Match 89.5 más pop. Conéctate con el Match Morning Temper City. La canción se llama Self Aware. Más adelante, Matchers, vamos a hablar de un video que ha alcanzado la cifra de más de 4.200 millones de reproducciones en la plataforma de YouTube. ¿De cuál crees que se trate? Yo soy Roger Sánchez, me quedo contigo hasta las 11 de la mañana. Soy aquí en el Match Morning de Match 89.5 más pop. Conéctate.
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Match 89.5 más pop. Conéctate con el Match Morning y Maroon 5. La canción se llama Sugar. Es una de nuestras canciones favoritas, Matchers, en la programación. Porque, bueno, esta canción es del álbum 5, del álbum 5, el que tiene así el número romano. Este fue uno de los mejores álbumes de Maroon 5, a mí en lo personal, que en 2015, Matchers, se volvió un fenómeno de la cultura pop. ¿Por qué? Este video, Matchers, es justamente el que les decía que ha alcanzado la cifra de más de 4.200 millones de reproducciones en YouTube. Además de que es un video bastante épico, porque imagínate, el video trata de que Maroon 5, toda la banda completa, aparecía de sorpresa en la boda de algunos fanáticos. ¿Ok? Así, tal cual, estaban detrás de un telón. Y bueno, de repente se bajaba y estaban tocando, Matchers, para los recién casados. Esto obviamente generaba demasiadas emociones y fue un video que si tú lo ves, tú te emocionas de que wow, que el sueño de la mayoría de nosotros. Yo soy Roger Sánchez, conecto contigo hasta las 11 de la mañana en este viernes en Match, 9 de octubre. Matchers, se está acabando ya también este 2026 y yo tengo más sorpresas para ti. Entonces, ¿qué te parece si despertamos juntos con la siguiente canción? De DJ Goya y Jason Derulo, que se llama Mi Chico. Esta es la canción número 122 del día. Matchers, suban el volumen y síganos en redes sociales. Match Radio HQ, Roger Sánchez 1. Estás escuchando este viernes en Match 89.5 más pop. Conéctate.

0: Viernes en Match 89.5 Más Pop. Conéctate con el Match Morning, Stephen Sánchez. La rola se llama All Thing and Thank You. En redes sociales se mantiene de manera fija como uno de los audios más utilizados en tendencia de bodas, propuestas de matrimonio y videos estéticos vintage. Esto, Matchers, hace que sume millones de nuevas interacciones mensuales. Y Stephen Sánchez, Matchers, con esta rola realmente rompió demasiados récords. Yo por acá, Roger Sánchez, detrás del micrófono. Me quedo contigo hasta las 11 de la mañana. Buena música, sorpresas, promociones en ese viernes en Match. Saco ganadores, recuerda el día de hoy antes de que se acabe el programa, porque el reto Match de esta semana ya lo puedes encontrar en nuestra cuenta oficial de Instagram, Match Radio HQ, y TikTok, Match MX FM, que más adelante te voy a estar compartiendo todos los detalles, pero la invitación abierta para que nos sigas y puedas participar por todas las promociones que tenemos aquí en Match 89.5 Más Pop. Conéctate.
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Viernes en Match 89.5 más pop. Conéctate con el Match Morning. Olivia Rodrigo hace esta canción que se llama Stupid Song. Canción que es del álbum Just Been Pretty Sad for the Gear. So In Love, que fue lanzado el 12 de junio de este año. Siendo uno de los álbumes de una artista femenina con más reproducciones en un solo día en lo que va este 2026, Matchers. Es un gran logro para Olivia Rodrigo. ¿Cómo están? Buenos días, yo soy Roger Sánchez, qué gusto saludarlos. Y bueno, el próximo 6 de noviembre, Matchers, a menos del mes, se va a estrenar la edición de aniversario 25 del álbum de Britney. El disco, además de tener canciones originales, contará con algunas canciones inéditas que fueron descartadas del álbum original. Estamos hablando de la princesa del pop y esa rola ahora se llama Womanizer. Esa es la canción número 128 del día. Me quedo contigo hasta las 11 de la mañana. Es viernes en Match. Roger Sánchez al aire aquí en Match 89.5. Más pop, conéctate.

Viernes en Match 89.5 más pop. Conéctate con el Match Morning. Lady Gaga, Bruno Mars hacen esta canción que se llama That With A Smile. Tremenda joya de canción, Nacho. Salió en 2024 y obviamente fue el regreso de Bruno Mars después de años, Nacho, de estar en silencio. Y qué mejor que con esta gran colaboración. Ahora, pongan atención porque ¿no les ha pasado que mientras intentan recordar algo, más se les está olvidando? Yo soy Roger Sánchez, estoy contigo de 6 a 11 de la mañana y cheque este punto. Recordar no funciona como abrir un archivo guardado, sino como reconstruir una información. De hecho, cuando nos esforzamos demasiado por hacerlo, podemos interferir con el proceso. La presión, por ejemplo, cuando estás presionado, te bloqueas. Cuando piensas, tengo que acordarme, aumenta esa ansiedad y la atención no va a llegar nunca. La interferencia, Manchester, es que mientras buscas una palabra o un nombre, como el típico, ¿cómo es que se dice? O ¿cómo es que no encuentro la palabra para describirte este punto? Bueno, Matchers, esas alternativas, incluso, Matchers, el buscar sinónimos pueden ayudarte al recuerdo que buscas. También, la saturación mental. Cuando más vueltas le das a las cosas, más información innecesaria introduces a tu cerebro y se vuelve más difícil encontrar, la información correcta. Un truco útil es que si algo no sale después de unos segundos, deja de esforzarte, ¿ok? Cambia de actividades porque luego vas a volver a intentarlo y puede que ya tengas éxito ahora sí. Entonces no se estresen porque a veces sucede de que, ay, ¿dónde dejé las llaves? ¿O qué era lo que te iba a decir? Y así nos llega a suceder, Matchers, ¿sí o no? Vamos a continuar con música. La siguiente canción se llama Birds of a Feather y es la canción número 130 del día. En redes sociales circulan rumores de que Billie Eilish está preparando una nueva gira de conciertos en arenas y estadios. Ojalá sea cierto y venga a nuestro país. Sube el volumen, estás en Match 89.5 más Pop Connect.

0: Viernes en Match 89.5 más pop. Conéctate con el Match Morning y Billie Eilish. La canción se llama Birds of a Feather. Matchers, atención porque se acerca también uno de nuestros eventos más especiales que tenemos en este mes de octubre, y te voy a compartir los detalles más adelante a las 7:26. Soy Roger Sánchez del Match Morning de Match 89.5 más pop. Conéctate.
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viernes en Match 89.5 Más Pop. Conéctate con Mac Rosson y Bruno Mars. La canción se llama Uptown Funk. Bruno Mars fue nombrado embajador mundial oficial del evento musical Record Store Day, que es un evento que celebra y apoya las tiendas de discos independientes. Ese título se dio por su defensa y contribución a la cultura de la música en formatos físicos y de colección, Matchers. Viviendo ahora en una era digital, esto, Matchers, deja un precedente bastante importante, y qué mejor que Bruno Mars sea uno de los artistas que encabeza esto. Yo soy Roger Sánchez, contigo hasta las 11 de la mañana en ese viernes en Match. Y oiga, nuestra estación hermana 92.7 Mix y Match 89.5 los estamos invitando a nuestra segunda vez. Verbena de Piensa en Rosa. ¿Qué es esto? Bueno, es un evento que vamos a tener el próximo viernes 23 de octubre de 5 de la tarde a 7:30, ¿ok? Va a ser en la Biblioteca Los Mangos. Vamos a tener esa tarde llena de actividades, bebidas, talento artístico y una colecta de donativos de artículos en favor de las personas con cáncer de mama. Puedes traer tus donaciones aquí en las instalaciones de Grupo Asir en Paseo de las Gaviotas número 198, Colonia Las Gaviotas. Vamos a estar recibiendo productos nuevos y cerrados como maquillaje, pelucas o extensiones, accesorios, turbantes, sombreros, pashminas, productos faciales, ropa y zapatos en buen estado, y recuerda que tu donación puede hacer una gran diferencia. Obviamente también tus locutores de Mix y de Match van a estar ahí presentes con grandes regalos y sorpresas durante el evento para que no faltes. Queremos agradecer a Grupo Venu, a DIF Puerto Vallarta, a la Biblioteca Los Mangos y obviamente también al Instituto Vallartense de Cultura, porque el rosa te hace fuerte. Piensa en Rosa con Match 89.5 y 92.7 Mix. Ahora seguimos con música. Vamos con esa rola de Olivia Dean, se llama So Easy. Vamos a la canción número 132 del día en Match 89.5 Más Pop. Conéctate con el Match Morning.

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1: Viernes en Match 89.5 Más Pop. Conéctate con el Match Morning. Esa canción es de Fun. Se llama We Are Young. Cuando esta canción, Matchers, alcanzó el puesto número uno del Billboard Hot 100, se convirtió en la primera canción de la banda de rock en lograrlo en 4 años desde Coldplay, que fue en el año 2008. De hecho, la industria musical consideró este logro como una de las hazañas históricas para el género alternativo de esa era moderna, Matchers. ¿Cómo están? Espero que muy bien. Yo soy Roger Sánchez. Qué gusto poder estar con ustedes conectando con buena música también a través de nuestra aplicación oficial y gratuita iHeartRadio. Nuestra siguiente rola, Matchers, perfecta para despertar en ese viernes en Match si todavía vas cabeceando durante tu rutina, durante tu camino al trabajo, durante tu camino hacia donde sea que vayas. Gracias a los que conectan también a través de redes sociales en Match Radio HQ, Roger Sánchez 1. Tenemos el reto Match de esta semana que el día de hoy, recuerda, voy a sacar ganadores de los códigos Match con valor de $1,000. ¿De qué se tratará? Más adelante con todos los detalles. Soy Roger Sánchez, sube el volumen, escuchas el Match Morning de Match 89.5 Más Pop. Conéctate, buenos días. 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

0: Viernes en Match 89.5 más pop. Conéctate con el Match Morning. Esta canción es de Taylor Swift, se llama Opalite. Esta canción, Matchers, ha sido una de las favoritas de muchos de nosotros. Y un total de 99 semanas, Taylor extendió su récord como la artista en solitario, con más semanas en el puesto número 1 en el Billboard 200. Esta semana, Matchers, el deluxe de The Life of a Showgirl debutó en el puesto número 1 con más de 172 mil copias. Ahora, pongan atención porque más adelante, Matchers, ¿quieres saber de qué se trata el reto match que tenemos en esta semana para que ganes $1,000? Voy a compartir los detalles más adelante para que te quedes conmigo cuando sean las 7:49. Yo soy Roger Sánchez del Match Morning de Match 89.5 más pop. Conéctate.
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Viernes en Match 89.5 más pop, conéctate. Esta canción es de Adele, se llama Easy On Me. Adele hará su debut oficial como actriz en la película Cry to Heaven, la cual ya se encuentra en producción. De hecho, para dar este gran paso en su carrera, Adele ha estado tomando clases intensivas de actuación de manera discreta. De hecho, esta película se espera que salga a finales de este año o a principios del siguiente. Matchers, ¿cómo están? Buenos días, viernes en Match. Qué gusto poder acompañarlos hasta las 11 de la mañana con buena música, sorpresas, promociones. Y ahora, pon atención, porque el reto Match que tenemos en esta semana ya está en nuestras redes sociales. En Instagram, Match Radio HQ, y en TikTok, Match MX FM. Ve a revisarlos porque el día de hoy, antes de que se acabe este programa, vamos a sacar a los ganadores. Entonces, todavía estamos eligiendo a las personas que ya participaron durante toda la semana. El reto es de maquillaje. Checa las bases, checa de qué se trata y participa por las promociones y por las dinámicas que vamos a tener todos los lunes del mes de octubre, porque vamos a sacar ganadores todos los viernes también de este mes. Seguimos con música. Esa canción es la número 137 del día. Es de Dua Lipa, se llama Training Season y lo escuchas en Match 89.5. Más pop, conéctate con el Match Morning.

0: Viernes el Match 89.5 más pop. Conéctate con el Match Morning y Dua Lipa. La canción se llama Training Season. Hace unos días Dua Lipa y su esposo fueron vistos disfrazados en un partido de béisbol en Nueva York. De hecho, en un momento que se hizo viral fue la conversación que tuvieron con un fanático del deporte, pues estuvieron conviviendo todo el juego y el fanático nunca se dio cuenta que estaba hablando con Dua Lipa. Ha pasado, ¿no? Están como de lado y luego pues estás platicando de que, ah, no, qué buen juego. Pero bueno, imagínate que te suceda esto, Matchers. Poco después compartió una foto en redes explicando que no sabía nada de música o de cine, pero que la pareja pues había sido muy agradable y les deseaba un buen matrimonio. Qué chido, qué buen gesto, y creo que a muchas, a las personas distraídas les puede suceder esto, ¿sí o no? Yo me quedo contigo hasta las 11 de la mañana. Soy Roger Sánchez del Match Morning, The Match 89.5 más pop. Conéctate.
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Viernes en Match 89.5 Más Pop, conéctate. Esta canción es de Kimo Sounds, se llama Rise Low, que es la primera canción grabada y lanzada por al mercado por Kimo Sounds. Y el éxito Matchers fue tanto que siguió lanzando más canciones este año y en su Instagram comparte los videos de personas disfrutando su música. ¿Cómo están, Matchers? Es Viernes en Match y yo soy Roger Sánchez, detrás del micrófono de 6 a 11 de la mañana. Y oigan, ¿ustedes tienen algún hobby? ¿Hacen alguna cosa que les llame la atención? Los expertos recomiendan que puedes tener de 4 a 5 hobbies en tu vida. ¿Para qué? Para mantenerte sano, ¿ok? Cheque este dato. Actividades como el gimnasio, nadar, correr, liberan endorfinas, mejoran tu estado de ánimo y elevan tu confianza y autoestima. Además de que despiertan tu creatividad. Cheque este dato. Pasatiempos como cocinar, la fotografía o la música sirven como ese desahogo emocional y alivian el corazón y además reconectan con tu ser. Además de que te hacen crecer. ¿De qué manera? Los hábitos como leer, escribir o aprender algún idioma estimulan tu mente, mejoran tus habilidades y expanden tu conocimiento. ¿Cuántos hobbies tienen? O si tú tienes alguno, lo practicas cotidianamente, puedes unirte a la conversación a través de redes sociales en Match Radio HQ, Roger Sánchez 1, mi cuenta de Instagram. Y seguimos con música, Matchers. Esta siguiente canción es la número 143 del día. La canción es de Avril Lavigne, se llama Complicated. Yo soy Roger Sánchez, estás escuchando el Match Morning de Match

Recuerdas el Match 89.5 más pop, conéctate con el Match Morning. Esta canción es de Somber, se llama Back to Friends. Vamos a tener a Somber Matchers en nuestro país en el mes de enero del 2027 para que estés atento a las noticias que tendremos en nuestra página matchmx.fm. Y además Somber es uno de los artistas que van a formar parte de la 12ª edición de Lollapalooza en Argentina, cuando Matchers, el lineup ya fue oficial el día de ayer. Va a ser del 12 al 14 de marzo del próximo año. Yo soy Roger Sánchez, conecto contigo hasta las 11 de la mañana y es turno de escuchar a Sara Larson. Esta rola que suena se llama Lush Life. Es la canción número 145 del día en Match 89.5 más pop. Conéctate con el Match Morning.

Viernes en Match 89.5 más pop. Conéctate con el Match Morning. Que Sara Larson se llama Lush Life. Ella, Major Sara Larson, contó durante un podcast que se imagina postulándose a un cargo público en Suecia. De hecho, cuando cumpla 50 años, así lo dijo. ¿Qué es lo que va a suceder, Matchers? Entregada completamente a hacer cosas buenas por el pueblo. Sería bastante interesante, ¿no? Ver a Sara Larson ahora en un cargo público en su país. Matchers, pongan atención porque es viernes en Match. La música no para y si tienes iHeartRadio, tengo una estación exclusiva para que escuches este fin de semana. Pon atención.

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Viernes en Match 89.5 más pop. Conéctate con The Match Morning y Justin Bieber. La canción se llama Love Yourself. Esta canción, Matchers, fue sencillo número uno en las listas del fin de año de Billboard del año 2016. Y Justin se convirtió en el artista más joven en la historia en ese año en liderar el listado anual de esta publicación. Yo soy Roger Sánchez, conecto contigo hasta las 11 de la mañana. 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Drácula de Tame Impala es la canción número 147 del Match Morning de Match 89.5 más pop. Conéctate.

Viernes en Match 89.5 más pop. Conéctate con Kings of Leon. La canción se llama Sex on Fire. Matchers, gran rola, gran banda Matchers. Esta banda Matchers es Nashville, que es la cuna de la música Matchers. De ahí también salió la gran banda Paramore. Y bueno, hablando de Kings of Leon, oficialmente el próximo 6 de noviembre de este año van a publicar su 10º disco de estudio. Vamos a estar emocionados porque cada vez Matchers...

0: Viernes en Match 89.5 más pop. Conéctate con el Match Morning, que ya es Ariana Grande. Hate That Made You Love Me es oficialmente el éxito de Ariana Grande, con más semanas dentro del top 10 del Billboard Hot 100, con un total de 18 semanas. Matchers, ¿cómo van en este Viernes en Match? Espero que muy bien. Bueno, hay un artista Match que tendrá una presentación especial. ¿En dónde? Te voy a platicar todos los detalles más adelante, cuando sean las 8:47. Yo soy Roger Sánchez. Escuchas el Match Morning de Match 89.5 más pop. Conéctate.
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Viernes en Match 89.5 Más Pop. Conéctate con Husband Tank. La canción se llama The Reason. Actualmente se encuentran recorriendo arenas y, bueno, anfiteatros en Norteamérica como el acto de apertura de su gira de su 25 aniversario, Matchers. Yo soy Roger Sánchez. Conecto contigo hasta las 11 de la mañana con buena música, sorpresas y promociones. Y una de nuestras siguientes artistas, Match, se ha anunciado oficialmente que va a presentar, se presentará en la sexta gala anual de la Academy Museum, la cual se va a llevar a cabo en Los Ángeles el próximo 17 de octubre de este año, Matchers. Además, este va a ser uno de los eventos benéficos y alfombras rojas más glamurosas y exclusivas de Hollywood. Entonces, ¿quién va a estar presente? Taylor Swift. Y vamos a escucharla con esa rola que se llama Passion Zero. Esta es la canción número 152 del día. Yo soy Roger Sánchez. Estás escuchando el Match Morning de Match 89.5 Más. Pop, conéctate.

0: Morning, esta canción es de DNCA, se llama Cake by the Ocean. Matchers, tenemos estación exclusiva en iHeartRadio, que se llama Underground México, para que disfrutes al máximo de este fin de semana con nuestra música favorita. Escucha con atención esto.
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13: ¿Qué onda, Matchers? ¿Cómo están? Buenos días, conectados en el Match Morning, de Match 89.5 Más Pop. Conéctate, por acá Roger Sánchez detrás del micrófono, conecto contigo hasta las 11 de la mañana. Buena música, sorpresas, promociones, Matchers, a cuidarse y a tomar precauciones este fin de semana. Yo tengo buena música para ti, vamos a tener el reto Match y a los ganadores de los códigos con valor de $1,000 para que estés atento a las dinámicas que tenemos en redes sociales. En Instagram, Match Radio HQ. En TikTok, MHMXFM, para que conectes con nosotros, nos sigas y además estés atento porque vamos a estar regalando mastografías en esta hora.

Viernes en Match 89.5 más pop. Conéctate con Alex Warren. La canción se llama Fever Dream. Esta rola, Matchers, ha sido una de las más populares también en este 2026. Y además, ¿sabían que Alex Warren va a ser el maestro de ceremonias de los Nickelodeon Kids Choice Awards? Van a ser el próximo 14 de noviembre desde Los Ángeles. Y en esta gala habrá historias. Que bueno, va a ser historia. Porque se va a transmitir por primera vez en la cadena CBS. Además del Nickelodeon. O sea que va a llegar a más partes del mundo. Esto nos emociona muchísimo, Matchers, esta gran noticia. Porque, pues bueno. ¿A quién no le gusta? Nickelodeon, y además ha sido parte de la infancia de muchos de nosotros. Matchers, también conecta conmigo a través de redes sociales en Match Radio HQ, Roger Sánchez 1, nuestra cuenta oficial de Instagram, para que por ahí también te enteres de todas las sorpresas y promociones que tenemos constantemente con todos ustedes. Además, Matchers, una gran noticia, porque, pues bueno, en la semana 4 también le dieron su estatuilla de Nickelodeon a Kyle Williams, el gran corredor de los carneros, en donde él agradeció obviamente a sus coaches a Nickelodeon porque le entregaron esto por ser el MVP de la semana número 4. Está bastante chido, Matchers. Atención, porque vamos a tener más noticias de tus artistas Match favoritos, pero ahora es turno de escuchar la siguiente rola de The Weeknd, quien también fue tendencia en redes sociales porque en el concierto del día de ayer tuvo a Jennie de Blackpink, ¿ok? Fue algo bastante épico, Matchers. Está de gira ahorita, Matchers, en Corea del Sur. Y bueno, esa colaboración, la de One of the Girl, fue en donde apareció Jennie. Vamos a recordar esta rola que se llama Blinding Lights, la canción número 160 del día. Yo soy Roger Sánchez, conecto contigo hasta las 11 de la mañana. Es viernes en Match 89.5. Más pop, conéctate.

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Doubt Me de Eminem, que ya rebasó las más de 3 mil millones de reproducciones, Matchers. Yo soy Roger Sánchez, conecto contigo hasta las 11 de la mañana con buena música, sorpresas y promociones. 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Mientras tanto, vamos a continuar con música. Stupid Song de Olivia Rodrigo es la canción 162 del día. En el Match Morning, The Match 89.5 más pop, conéctate.

Viernes en Match 89.5 más pop. Conéctate con el Match Morning. Sean Paul y Dua Lipa hacen esta canción que se llama No Lie. Canción que le otorgó el primer top 10 en múltiples listas europeas. Y bueno, formalmente estuvo en las grandes audiencias de la radio para Dua Lipa. Debido a este gran éxito, Matchers, bueno, sacó la edición especial de su álbum de Dua Lipa, Complete Edition, en donde, bueno, Matchers, este es uno de los grandes éxitos que podemos disfrutar en este fin de semana. Yo soy Roger Sánchez, conecto contigo hasta las 11 de la mañana, buena música, sorpresas y promociones, y la legendaria banda BTS, Matchers, que es una de las bandas más escuchadas que recientemente estuvieron en Bogotá, estuvieron en diferentes partes de Colombia. Pues, ¿qué creen, Matchers? Vuelven a hacer historia. Volvió a ser con esta gira Arirang, que convirtió en el primer grupo surcoreano en romper récords globales de esta magnitud. ¿Qué magnitud? Más de 800,000 fans lograron la segunda mayor cifra en conciertos. Entonces, va a estar bastante interesante porque lograron la segunda mayor cifra mensual en la historia del Billboard Box Score y van en camino a las más de 1,000,000,000. Entonces, BTS sigue siendo historia, uno de los grupos de K-pop más influyentes en la industria musical. ¿Cuál es tu rola favorita? ¿Quieres escuchar algo de K-pop? Recuerda que puedes pedir tus rolas a través del Talkback en iHeartRadio y también en nuestra estación K-pop México Radio. Ahora

ahorita, quieres escuchar algo de K-Pop, recuerda que puedes pedir tus rolas a través del Talkback en iHeartRadio y también en nuestra estación K-Pop México Radio. Ahora, Matchers, seguimos con música de Sabrina Carpenter. La canción se llama Man Child. Es la canción número 164 del día. Yo soy Roger Sánchez del Match Morning de Match 89.5. Más pop, conéctate.

0: viernes en Match 89.5 más pop. Conéctate con el Match Morning y Bruno Mars. La canción se llama I Just Might. La gira de Romantic Tour sigue rompiendo récords de demanda en América Latina. Y al colgar el cartel de Sold Out instantáneo, viéndose obligado a programar una cifra histórica de 5 conciertos consecutivos en el Estadio GNP en la Ciudad de México para el mes de diciembre. ¿Quién va a asistir, Matchers, a este gran concierto de Romantic Tour de Bruno Mars? ¿Quieres invitaciones? Más adelante te comparto cómo vas a poder asistir gratis con tus tres mejores amigos. Los detalles a las 9.51 minutos. Yo soy Roger Sánchez del Match Morning, de Match 89.5 más pop. Conéctate.
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0: es el Match 89.5 más pop. Conéctate con el Match Morning. Esa canción se llama Pump It Up Kids. Legendaria banda Foster the People Matchers. Ahorita está de gira en Estados Unidos y Canadá. Y su gira se llama Good Morning Sunshine Tour. Antes de concluir, Matchers, en el legendario Great Theater de Los Ángeles el próximo 23 de octubre. ¡Qué emoción, Matchers! Foster the People, una de las legendarias bandas que tiene ese gran éxito, que con esta canción se dieron a conocer en diferentes partes del mundo. Yo soy Roger Sánchez, conecto contigo hasta las 11 de la mañana. Y oigan, ¿cómo se sienten el día de hoy? Probablemente angustiados, probablemente traigan toda la carga de la semana. Y probablemente, ¿quién no se tomaría una siesta? ¿Qué placentero es esto, Matchers? ¿Sabías que tomar una siesta durante el día podría ayudar a que tu cerebro envejezca más lentamente? Y pon atención a estos datos, porque hay un estudio de la Universidad de College en Londres que analizó datos de casi 300.000 personas y encontró que quienes la mayoría pues tenía predisposición a dormir siestas habitualmente llegaban a un volumen cerebral total más grande. O sea, que el envejecimiento era menor. Entonces, la gente que realmente se da el tiempo de descansar, porque descansar es importante, de hecho deberías tenerlo en cuenta, debería ser una prioridad de muchos de nosotros, porque llega el fin de semana y ¿qué queremos hacer? Pendientes, hacerlo algo recreativo, un viajecito, después de trabajar toda la semana y probablemente desvelarnos. ¿Ustedes qué opinan, Matchers? Los escucho, los leo, redes sociales, Match Radio HQ, Roger Sánchez 1 en nuestra cuenta de Instagram, y yo me quedo contigo hasta las 11 de la mañana aquí en el Match Morning de Match 89.5 más pop. ¡Conéctate!
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13: ¿Qué onda, Matchers? ¿Cómo están? Buenos días, conectados en el último bloque del Match Morning, The Match 89.5 más pop. Conéctate en esta semana, 28 grados marca la temperatura aquí en Puerto Vallarta. Se pronostican lluvias para este fin de semana, para que se cuiden, estén atentos e informados. Y Matchers, no hagan nada imprudente. Yo te sigo acompañando en esta hora con música, sorpresas y promociones. Y además, estamos regalando mastografías, Matchers. Además, la invitación para todas las personas que quieren sumarse a nuestra verbena rosa, que va a ser el próximo 23 de octubre. Y te voy a estar compartiendo todos los detalles. Quédate conmigo. Estás escuchando la mejor estación de pop.

Viernes en Match 89.5 más pop. Conéctate con el Match Morning. Esta canción es de Hugel, se llama Moving to the Sun. Ha lanzado ya la versión especial de su primer álbum 21 el próximo 16 de octubre, Matchers, en donde vamos a estar pendientes. Y obviamente esta rola, Matchers, va a ser una de las más escuchadas de este 2026. Oigan, ¿sabían que es posible tener el síndrome de abstinencia cuando estás separado de tu pareja? ¿De qué se trata esto? Yo soy Roger Sánchez, conecto contigo hasta las 11 de la mañana. Y se le conoce así, Matchers, de abstinencia emocional o abstinencia amorosa, porque cuando estás enamorado o en pareja, tu cerebro libera grandes cantidades de neuroquímicos de placer y el apego. Al separarte, esa fuente de activación neuronal desaparece así de golpe. Entonces, hay estudios que demuestran que el cerebro reacciona al distanciamiento de la pareja activado y, bueno, esos mismos circuitos de recompensa y adicción se activan cuando una persona con dependencia a sustancias deja de consumirlas. Puede sentirse más intenso cuando la relación va empezando o cuando tienes incertidumbre de cuándo lo vas a volver a ver. ¡Qué loco, Matchers! Ahora vamos con nuestro siguiente artista, Match, que bueno, desde el día de ayer que ya salió la revista Rolling Stones, en donde está la portada, junto con Harry Styles, junto con el gran líder de Radiohead, pues bueno, ya están saliendo algunas de las fragmentos de la entrevista, Matchers, en donde están platicando este par de genios de la música. Y Harry Styles, bastante cómico, porque le preguntaron acerca de que ¿en dónde guardas todas tus memorias? ¿En dónde guardas como toda tu inspiración? ¿En tu computadora? Y Harry dijo, no, la verdad es de que no, se me perdió el cargador de mi computadora hace 6 años. Entonces, le pregunta de que entonces ¿dónde guardas todo? Y Harry Styles recomendó justamente una aplicación que se llama GarageBand, que es ahí donde pues él guarda muchísimas de las canciones que incluso ya conocemos. ¿Tú sabías este dato? ¿Has escuchado esta aplicación? Seguramente la tienes descargada en tu teléfono y no lo sabías. Vamos a escucharla con esta rola que se llama As It Was, que en 2021 ganó el premio Grammy a Canción del Año. Yo soy Roger Sánchez del Match Morning, de Match 89.5 más pop. Conéctate.

0: Garras en Match 89.5 Más Pop. Conéctate con el Match Morning y Harry Styles. La canción se llama As It Was. 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

Viernes en Match 89.5 más pop. Conéctate con el Match Morning y Maroon 5. La canción se llama Don't Wanna Know. Gran rola, Match, la que acabamos de escuchar. De hecho, Maroon 5 está por terminar la etapa de este año con su Love Is Like Tour, en donde los tendremos en Nuevo Nayarit el próximo 12 de noviembre y cierran el año en el Hard Rock Live el próximo 28 y 29 de diciembre. Yo soy Roger Sánchez, conecto contigo hasta las 11 de la mañana. Buena música, sorpresas, promociones. Y esta canción, Matchers, es la número 177 a cargo de Kimo Sounds. Se llama Rise Low y lo escuchas en ese video.

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1: Viernes el Match 89.5 Más Pop. Conéctate con el Match Morning. Esta canción se llama Break My Heart. ¿Están listos, Matchers, para la promoción de este mes de octubre? Halloween el Match es una realidad y cada lunes estamos publicando el nuevo reto que tenemos en redes sociales. Match Radio HQ en Instagram, Match MX FM en nuestra cuenta de TikTok. Ya tuvimos este primer reto que ya casi voy a sacar a los ganadores de los códigos Match con valor de $1,000. Si tú quieres ser parte de esa comunidad y de esos retos y poder ganarte $1,000, pon atención porque más adelante te voy a dar la dinámica de cómo vas a poder participar durante todo este mes de octubre. Vamos a escuchar ahora la canción número 180 del día, The Fatal Ophelia de Taylor Swift. Yo soy Roger Sánchez, del Match Morning, The Match 89.5 Más Pop. Conéctate.

0: Viernes en Match 89.5 más pop, conéctate con el Match Morning y Taylor Swift. La canción se llama The Fear of Ophelia, que esta rola, Matcher, se llevó el récord de la mayor cantidad de reproducciones en un solo día en la historia en plataformas digitales. Acumuló más de 30 millones de streams en sus primeras 24 horas y es un gran logro, Matcher. Que no nos sorprende, la neta, el efecto Taylor Swift. Yo soy Roger Sánchez, estoy contigo hasta las 11 de la mañana aquí en el Match Morning de Match 89.5 más pop, conéctate.
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0: Viernes en Match 89.5 más pop, conéctate. Este es el Match Morning, la canción se llama Still, Karol G y Bruno Mars. Matchers, ha llegado el momento de despedir este programa, pero no sin antes anunciar a mis ganadores del reto Match de esta semana, que participaron en el reto de maquillaje que tuvimos, Matchers. Les voy a dar contexto para los que no sepan. En este mes de octubre vamos a estar regalando 1,000 pesos con los códigos Match, que ustedes ya saben, para que se compren lo que ustedes quieran. Los retos los estamos poniendo todos los lunes en nuestras redes sociales, en Instagram Match Radio HQ y en TikTok Match MXFM. Cualquiera de las dos redes sociales. Ah, que no tengo Instagram, bueno, tienes TikTok. Que no tienes TikTok, bueno, en Instagram, ¿ok? El reto lo estamos poniendo en las redes sociales y les estamos dando toda la semana, y el viernes en Match estamos sacando a los ganadores. En esta ocasión, Berta Raquel Sosa Ortiz, Lily Sanz y Jesús Gallardo son mis ganadores de esta semana, en donde participaron con sus maquillajes, y puedes revisar los retos y todas las bases en las redes sociales para que sepas cómo participar, ¿ok, Matchers? Con eso me voy a despedir, no sin antes agradecerles a todos y cada uno de ustedes por conectar conmigo desde temprano. Nos escuchamos el próximo lunes, que todo salga bien, cuídense mucho, hagan caso a las recomendaciones. Sabemos que debemos resguardarnos, ¿no? Ante las lluvias y todo esto, solo cuídense y sean muy sensatos, ¿ok? Redes sociales, Match Radio HQ en Instagram. Roger Sánchez 1 me puede seguir a mí y en mi TikTok, Roger Sánchez 895. Pásala chido, te quedas conectado con la mejor música aquí en Match 895 más pop. Conéctate. Adiós. 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
2: 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Hello, hello, estás en Match 89.5 Más Pop. Conéctate, Matchers. Oigan, ¿cómo están? Espero que tengan un excelente viernes en Match. Saludos a todos en las escuderías, Uber, Didi, InDrive, sitios de taxis, negocios, tiendas de abarrotes y tú que me escuchas en la aplicación de iHeartRadio. Por si no lo sabías, yo soy Karen Morales, te estaré acompañando hasta las 3 de la tarde en este grandioso día. Vamos arrancando con muy buena música, gran información que traigo para todos ustedes y además muchas exclusivas para este mes de octubre. ¿Están listos? Sube el volumen, ¿estás escuchando?
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1: 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Dominaba las listas globales, acumulando más de 2,000 millones de reproducciones gracias a este pulso reggae. Yo soy Karen Morales, juntos hasta las 3 de la tarde en este viernes en Match. ¿Y qué te parece si le damos un giro muy fresco? Porque llega Dominic Fike con esta canción que nos demuestra cómo la nueva ola pop puede tener muy buen material orgánico. Esto se llama Baby Doll, la canción 189 del día en Match 89.5 más pop. Conéctate.

0: 95 más pop, conéctate. Hemos escuchado Justin Bieber con Daisies, la canción 190 del día. Se lanzó hace un año de se desprende del álbum Swag, que además Justin Bieber pues marcó un regreso brutal a la música y sobre todo con estos tintes de R&B muy introspectivo. Yo soy Karen Morales, juntos hasta las 3 de la tarde. Sigues disfrutando de Match 89.5 más pop, conéctate.
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Estás en Match 89.5 más Pop. Conéctate, es Bruno Mars con Lack of Heaven. Matchers, y es que esta canción paralizó a la industria musical en el 2012, cuando estuvo sonando en la lista de Billboard Hot 100 en el puesto número 1 durante 6 semanas consecutivas, además de que tiene una clara inspiración en el sonido de The Police. Yo soy Karen Morales, te acompaño hasta las 3 de la tarde. ¿Y qué te parece si de esta escena del funk rock noventero nos vamos al sonido contundente de Karol G, que ya puso a bailar a todo el mundo con Baby Wow, que nos demuestra por qué es la reina de todo este sazón latino? Esta es la canción 192 del día en Match 89.5 más Pop. Conéctate.

Escuchas Match 89.5 más Pop, conéctate Dua Lipa, esto se llama Levitating. Matchers, oigan, qué gran canción de Dua Lipa, que eso sí nos puso a bailar. Yo soy Karen Morales, te acompaño hasta las 3 de la tarde. Y Matchers, quiero invitarles para que vayan a nuestra página oficial www.matchmx.fm, porque tenemos muchos pasaportes Match para sus conciertos y festivales favoritos. ¿A cuáles latería ir? Por ejemplo, ya viene el Festival Comuna, que además también ya

anunciaron que regresan a donde siempre ha hecho este festival, en la ciudad de Puebla. Así que si ustedes tienen un viajecito y dicen quiero disfrutar de los conciertos y de los festivales, pues regístrate en el banner que más te interese en la página www.matchmx.fm y te registras con tu correo electrónico y listo, así estarás participando. Sigamos disfrutando de la buena música. Llega Maneskin con Baggin, la canción 195 en Match 89.5 Mass Pop. Conéctate.

0: Estás en Match 89.5 más Pop. Conéctate, Maneskin Begging, la canción 195 del día Matchers. Y es que esta canción, ¿sabían ustedes que es un cover? Así como lo oyes, pues, esta es de una canción de 1967 interpretada por Four Seasons, pero después Maneskin hizo estallar esta versión a través de TikTok en el 2021. Y es que los italianos revivieron este clásico del soul, transformándolo en un fenómeno multiplatino, superando los 1,000,000,000 de reproducciones. Soy Karen Morales, juntos hasta las 3 de la tarde en Match 89.5 más Pop. Conéctate.
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Estás en Match 89.5 más Pop. Conéctate DJ Coge Jason Deluro con mi chico, my chico, tu chico, mi chico, Majors. Y es que esta canción obviamente mezcla a dos grandes artistas como es Jason Deluro, que sabemos que siempre tiene ritmos pegadizos, pero también en la producción DJ Goja, que le da ese toque para que uno esté bailando y se sienta como en estas vibras del Caribe, del verano eterno. Soy Karen Morales, juntos hasta las 3 de la tarde. ¿Y qué creen, Directioners? Les tengo una noticia porque un fotógrafo acaba de revelar fotografías inéditas, nunca antes vistas, del primer concierto de One Direction en Estados Unidos por allá del 2012. Así que estas fotografías ya están causando sensación en todas las redes sociales porque nunca las habíamos visto, y entonces es ahí donde dices, wow, eran todos unos bebitos. Obviamente pues los conocimos siendo unos morrillos, unos chavillos, y ahora pues ya verlos como adultos se puede ver el cambio, y sobre todo los vamos a recordar como una de las boy bands que marcó la cultura pop. Conectemos con One Direction, esto se llama One Way or Another, la canción 197 del día en este viernes en Match 89.5 más Pop. Conéctate.

0: Estás en Match 89.5 más Pop. Conéctate, ya es Ariana Grande con Side to Side. Match Your Sister es la canción 198 del día. Se lanzó en el 2016 y además, pues, ¿quién diría que en esta canción aparece Nicki Minaj en una colaboración que estuvo nominada en los premios MTV? Que además, pues, con una muy buena categoría. Y eso no es todo, porque el video oficial superó los 2 mil millones de vistas y consolidó al álbum de Ariana Grande, Dangerous Woman, como una obra del pop moderno. Yo soy Karen Morales, juntos hasta las 3 de la tarde. Saludos a todos los que andan en las escuderías, Uber, Didi, InDrive, sitios de taxis, tú que vas en tu auto, para los que están en el negocio, ¿cómo van las ventas? ¿Todo bien? Y también para ti que me escuchas en iHeartRadio, la aplicación gratis, descárgala. Sigues disfrutando de Match 89.5 Mass Pop, conéctate.
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Estás en Match 89.5 más Pop. Conéctate. Hemos escuchado música de Pitbull, Feel This Moment, Matchers. ¿Y a poco sí están sintiendo, disfrutando de este momento? Ya es viernes en Match. ¿Qué plan se hace? Por aquí ya se están convocando, manifestando, que dicen que se van a ir a dar la vuelta, que se van de pinta. Oigan, no sean así. Además de que, oigan, pues esta canción, ¿sabían ustedes que se amplió la rolita de Take On Me? ¡Wow! Yo soy Karen Morales, juntos hasta las 3 de la tarde. Y es el momento de conectar con Temper City. Esto se llama Self Aware. Una canción de una rola muy moderna, pero a la vez con mucha introspección. La rola 204 del día en Match 89.5 más Pop. Conéctate.

0: Estás en Match 89.5 más Pop. Conéctate, hemos escuchado a Alex Warren. Esto se llama Ordinary. Matchers, esta es la canción 205 del día. Además de que pues el sonido de Alex Warren ya se ha consolidado como muy honesto y además con una producción acústica que va con diferentes elevaciones. Yo soy Karen Morales, juntos hasta las 3 de la tarde. Sigues disfrutando de Match 89.5 más Pop. Conéctate.
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Estás en Match 89.5 más Pop. Conéctate Google Dolls con Iris. Esta canción, Matchers, originalmente se desprende para la banda sonora de la película City of Angels, donde esta rola rompió récords al mantenerse 18 semanas consecutivas en el puesto número 1 del Airplay de Billboard. ¡Ay, qué guitarras tan épicas, muy noventeras! Yo soy Karen Morales, te acompaño hasta las 3 de la tarde y es el momento de escuchar una de las mejores voces de Londres que se siente como si un ángel nos cantara. Ella explorando todo el neo soul. Ella es Olivia Dean con So Easy to Fall in Love. La canción 207 del día sonando en Match 89.5 más Pop. Conéctate.

Estás en Match 89.5 más Pop. Conéctate en Britney Spears. Esto se llama Toxic. Matchers, les tengo una gran noticia para todos en el mes de octubre. Yo soy Karen Morales, juntos hasta las 3 de la tarde. 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Mientras, ¿qué te parece si escuchamos a Kid Laroi y Justin Bieber con Stay? La canción 209 del día sonando en este viernes en Match 89.5 más Pop. Conéctate.

0: Estás en Match 89.5 más Pop. Conéctate, Wiz Khalifa y Charlie Puth, See You Again. La canción 210 del día se lanzó en el 2015 como un tributo y un homenaje a Paul Walker en la película de Fast and Furious. Y además de que esta canción fue el primer video de hip hop en superar los 1,000,000,000 de reproducciones y se llevó una certificación de diamante. Yo soy Karen Morales, te acompaño hasta las 3 de la tarde en este viernes en Match 89.5 más Pop. Conéctate.
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5: Hello, hello, estás en Match 89.5 más pop, conéctate. Yo soy Karen Morales, Matchers, muy buenas tardes. Sean todos bienvenidos a una hora más de programación. ¿Cómo están todos? ¿Qué dicen? ¿Qué cuentan? Saludos también en las escuderías, Uber, Didi, InDrive, sitios de taxis, negocios. Tú que vas también en tu coche y a todos aquellos que están conectados en la aplicación de iHeartRadio. Descárgala, es gratis. Quédense conmigo que en esta hora les voy a decir cómo pueden participar por una mastografía. Sube el volumen, estás escuchando.

Escuchas Match 89.5 más Pop, conéctate, Green Day, Boulevard of Broken Dreams, una canción del 2004 que inmortalizó la soledad urbana y que además este tema se llevó un Grammy a grabación del año. Soy Karen Morales, contigo hasta las 3 de la tarde. Escuchemos una de las canciones que ha sido la mejor colaboración de los últimos años. Y es que dos grandes unieron fuerzas para regalarnos una de las baladas más hermosas de todos los tiempos.

0: Estás en Match 89.5 más Pop. Conéctate, Maroon 5, Mobs Like Jagger. Esta es la canción 221 del día. Se lanzó en el 2011 y nos puso a bailar a todos. Y es que también se convirtió en uno de los sencillos digitales más vendidos de todos los tiempos, llegando a superar 14 millones de copias. El tema le rinde un homenaje directo a los pasos de Mick Jagger, que por cierto, él le dio la bendición, la aprobación para que la banda utilizara su nombre y también algunos que otros pasos de él. Yo soy Karen Morales, juntos hasta las 3 de la tarde en este viernes en Match 89.5 más Pop. ¡Conéctate!
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Estás en Match 89.5 más Pop Conéctate, Tane Impala con Drácula. Kevin Parker es la mente maestra detrás de este proyecto que nos sorprende con esta canción, donde fusiona capas análogas y unas texturas envolventes con una producción impecable. Yo soy Karen Morales, contigo hasta las 3 de la tarde. Saludos a todos, Matchers. Recuerden que pueden conectar en las redes sociales en arroba macho radio HQ en Instagram y a mí en mi TikTok y Facebook me encuentras como ¿Qué onda con Karen? ¿Qué te parece si seguimos con muy buena música? Llega una rola que se convirtió en un himno superando los 1,000,000,000 de reproducciones gracias a esas repercusiones masivas. Imagine Dragons, Believer, la canción 223 en Match 89.5 más

Estás en Match 89.5 más Pop. Conéctate, hemos escuchado música de Kylie Minogue. Esto se llama Can't Get You Out of My Head. Matchers, oigan, qué gran rola para ponernos a gozar de este viernes en Match. Y les tengo una gran invitación, una gran noticia. Yo soy Karen Morales, juntos hasta las 3 de la tarde y Match 89.5 y 92.7 Mix, en colaboración con la Secretaría de Salud Jalisco, te invitan a realizarte tu estudio de mastografía y así prevenir el cáncer de mama. 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En lo que tú me mandas tu mensaje de voz, escuchemos a Harry Styles con esto que se llama Sign of the Times. Esta es la canción número 225 del día en Match 89.5 más Pop. Conéctate.

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Estás en Match 89.5 más Pop. Conéctate. Ella es Dua Lipa con Trainee Season Matchers, una canción que reclutó a Kevin Parker para la producción de este álbum. Además de que esta canción habla de esas citas fallidas donde dice: ya no más, ya por favor que llegue alguien que valga la pena. Y vaya que lo consiguió. Que incluso esta canción regresó a los charts globales porque la están utilizando para manifestar. Muy bien, Matchers, muy bien. Ahí nos pasan el dato si les ha funcionado. Yo soy Karen Morales, contigo hasta las 3 de la tarde. Que siga la buena música en este viernes.

En Match, una de las mejores voces de los últimos tiempos, con gran talento, gran carisma y además una buena proyección, Billie Eilish, Wildflower, la canción 227 en Match 89.5 más Pop, conéctate.

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2: Hello, hello, estás en Match 89.5 más Pop. Conéctate, Matchers. Buen provecho para todos. Yo soy Karen Morales, juntos hasta las 3 de la tarde. Oigan, bienvenidos a la hora de música continua, sin cortes comerciales y sin parar. ¿Cómo están todos? Que coman rico, que coman deli. Y pues nada, que tengan un excelente viernes en Match. A disfrutar de este día. Y si tú dices, no hombre, pues no hay nada totota, pues hay que buscar un motivo. Saludos para los que andan gozando, los que dicen, pues ya, no más. Aquí andamos, sube el volumen, estás en...

Match 89.5 más Pop, conéctate, The Weeknd y Daft Punk. Esto se llama Starboy, se lanzó en el 2016, donde reclutaron al increíble dúo francés, que además, ¿sabían ustedes que esto pues fue uno de los últimos temas antes de que ellos anunciaran su separación? ¿Y qué crees? Se llevó el puesto número uno durante varias semanas. Yo soy Karen Morales, juntos hasta las 3 de la tarde en esta hora de música continua. Ya es viernes en Match, ¿eh? Y se siente chido, a gusto. Hombre, Matchers, unos se la llevan, pero bien relax, y otros, aquí andamos. ¿Qué te parece si escuchamos a Justin Bieber y Nicki Minaj? Esto se llama Beauty and a Beat, una canción del 2012 que rompió récord de reproducción en sus primeras 24 horas. La canción 234 del día en Match 89.5 más Pop, conéctate.

Match 89.5 más Pop, conéctate to Weekend, Can't Feel My Face, Matcher. Sin duda, esta es una rola muy interesante, porque ¿sabían ustedes que a pesar de que se estrenó en el 2015, esta canción sigue acumulando millones de reproducciones, además de que paralizó a todo Tokio porque estuvo invitando a alguien en el escenario? Bueno, esto es de ahora, eso no es debido a la canción, pero resulta que ahora que anda de gira The Weeknd, invitó a una integrante de Blackpink, a Jennie, y además pues se aventaron una canción juntos. Fue un gran momento. Yo soy Karen Morales, juntos hasta las 3 de la tarde. Que siga la buena música, buen provecho para todos. Ya están comiendo, deli deli. Recuerda que puedes conectar con nosotros a través de nuestro Instagram, @macheradiohq, y a mí en mi Facebook y TikTok me encuentras como Que Onda con Karen. Esto se llama Love the Way You Lie, Eminem y Rihanna, la canción número 236 del día en Match 89.5 más Pop. Conéctate. 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

Estás en Match 89.5 más Pop Conecta. Te hemos escuchado, Olivia Rodrigo. Esto se llama Stupid Sun, Matchers. Y es que esta canción muestra toda la vulnerabilidad de la vida juvenil, ya sabes. De esas veces que tú eras un jovencillo, o si tú apenas lo eres, dices, no hombre, pues ahorita puedo hacer y deshacer todo, me voy a poner en modo rebelde, y sobre todo, pues de esas impresiones de cuando uno apenas se está enamorando por primera vez. Y vaya que Olivia Rodrigo supo cómo conectar con su audiencia a través de estos temas. Soy Karen Morales, contigo hasta las 3 de la tarde en este viernes en Match, conectadísimos en Instagram, @MatchRadioHQ, y a mí en mi Facebook y TikTok me encuentras como ¿Qué onda con Karen? Hay que darle un giro por completo a esta vibra, porque llega Shaggy con una canción del año 2000, que además este sencillo vendió 7 millones de copias en todo el mundo. Esto se llama It Wasn't Me, la canción 238 del día en Match 89.5 más Pop.

Viernes en Match 89.5 más Pop, conéctate, Miley Cyrus, esto se llama Flowers. ¿Sabían ustedes que esta canción le hizo llevarse su primer Grammy en el 2023? Además de que, oigan, pues esta canción fue una de las más rápidas en alcanzar los 1,000 millones de reproducciones en plataformas de streaming. Y es que el ingenio de Miley Cyrus en esta canción fue toda una catarsis, una forma, pues, decirle adiós a su etapa de casada y ahora sí de ser una mujer renovada. Yo soy Karen Morales, juntos hasta las 3 de la tarde, son las 2:33. Conectemos con Robin Schulz, uno de los mejores productores de todos los tiempos, que además está sonando muy fuerte en la música electrónica. Y es que con esta canción, Prayer in C, llega a este viernes en Match. La canción 240 del día en Match 89.5 más Pop, conéctate.

Viernes en Match 89.5 más Pop. Conéctate Taylor Swift con Opalive. Matchers, en el mes de octubre tenemos muchas sorpresas para todos ustedes. ¿Y qué creen? Pueden participar por un código Match de 1,000 pesos. 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Soy Karen Morales, contigo hasta las 3 de la tarde y digo cómo puedes hacer para participar. Y es que traemos para ti el

reto Halloween Match, donde cada lunes estaremos publicando un nuevo reto, ya sea en nuestro Instagram, @matchradiohq, o también en nuestro TikTok, @matchmxfm. Ustedes ahí tendrán toda la semana para participar, ya sea con un reel o con un TikTok. Tú decides dónde lo subes, ya sea en una de estas redes sociales, pero recuerda seguirnos. 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Y cada viernes estaremos anunciando a nuestros ganadores del código Match con un valor de $1,000 para que se compren lo que quieran. Pónganse creativos, mucha suerte y a participar en estos retos Halloween Match. Y mientras nos vamos preparando con algo de Daft Punk, esto se llama Get Lucky, la canción número 242 del día en Match 89.5 más Pop. Conéctate.

0: Estás en Match 89.5 más Pop. Conéctate, Tame Impala con Loser, la canción 244 del día. Matchers, ¿qué creen? Ha llegado el momento de despedirnos. Gracias por permitirme acompañarte en este viernes. Mañana sábado, aquí andaré gustosa de la vida con ustedes, si la vida nos lo permite, a partir de las 8 de la mañana hasta las 12 del día. Recuerda que puedes seguirnos en nuestro Instagram, @matchradiohq. Y a mí en mi Facebook y TikTok me encuentras como ¿Qué onda con Karen? Disfruta mucho de este viernes y casi fin de semana y sigue conectado con la buena música. Soy Karen Morales en Match 89.5 más Pop. Conéctate. Chao, bye.
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2: ¡Hola, hola, Matchers! ¿Cómo están? Viernes en Match 89.5, Bounce Pop, conéctate ya 3 de la tarde en punto y yo me quedo contigo hasta las 7. Lo mejor de la música y de la good vibe. Ya es viernes en Match, así que seguramente ya sabes que ya tenemos los ganadores de nuestro primer reto de Halloween, pero tranqui, todavía tendremos más durante muchas semanas. Además de que, pues, tú ya estaré acompañándote yo. Es viernes, hay que darle lo mejor de la actitud a este gran día porque hay que ir a janguear. Ustedes díganme a dónde, a través de nuestras redes sociales, @MatchRadioHQ, y en mi Instagram, Ashanti-GómezZ. A donde quiera que andes, bienvenido. ¡Mua! Besos y apapachos.

es Match 89.5 más Pop Connected con Charlie por We Don't Talk Anymore, que actualmente se encuentra con su Whatever's Cleaver Tour y precisamente está por llegar a Corea del Sur el 28 de este mes. 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

0: escuchas Match 89.5 más pop, conéctate con Coldplay, viva la vida, Matchor, qué gran rola. Y además, este icónico verso, el primero, I used to rule the world, se le ocurrió a Chris Martin en la madrugada del 2008, justo después de tomarse una pastilla para dormir. Una parte de él le decía, no te duermas, escribe algo, y terminó escribiendo este icónico verso, que después se convirtió en esta canción increíble. Por cierto, ¿qué artista Match se posiciona o sigue posicionando el romance? Todos los detalles a las 3:20 en Match 89.5 más pop, conéctate.
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Escucha Smash 89.5 más pop. Conéctate con mi baby Bruno Mars. Look at up heaven. Qué gran rola, la verdad, ¿qué? Además, ¿quién es el que sigue promocionando el romance? Obviamente él. Porque con su canción Dance With Me, que es todo amor de su álbum The Romantic, sigue en gran presencia y de hecho acaba de sumarse al ranking de Airplay de Alemania. Además de que su Romantic Tour está increíble porque acaba de cerrar varios conciertos en Los Ángeles y además mañana tendrá fechas en California, luego 5 en Canadá y después, ¿qué creen? Llega a México a mis brazos. Conectamos con la regla 248 con 1.9 millones de oyentes mensuales. Llega Kimo Sounds con Rouse Slow. Sube el volumen, viernes en Match 89.5 más pop. Conéctate.

Kiss Me 89.5 más Pop Conéctate con Gotti. Es Somebody That I Used to Know, con 2.4 mil millones de vistas en YouTube. Es un éxito sin duda del 2013. Bueno, yo espero que te encuentres muy bien. 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Esta semana concluimos con éxito y ya tuvimos nuestros ganadores del código match de esta semana y del reto del maquillaje, pero muy atento porque cada semana tenemos un nuevo reto. ¿Cómo funciona? Bueno, ya nos sigues en redes sociales, ¿verdad? En Instagram @matchradiohq y en TikTok matchmxfm. Ya que nos sigues, el lunes lánzate a nuestras redes sociales para ver el reto que toca de esta semana que viene. Elige dónde participar, ya sea Instagram o TikTok, lee las instrucciones, graba tu video y públicalo utilizando el hashtag HalloweenMatchFM. Etiquétanos, pero recuerda que tu cuenta debe ser pública, ya sea en TikTok o Insta, para que podamos ver y darte el premio ganador. Mucha suerte y muy atentos este lunes a ver qué reto nos toca. Mientras, 250 rolas, mi baby Bruno Mars y Rosé con Apaté en Match 89.5 más Pop. Conéctate.

0: Viernes en mayo, 89.5 más pop. Conéctate con The Black Eyed Peas, My Hump. ¿Pueden creer que esta rola, en una encuesta en Reino Unido en 2012, el público opinó que era la rola con menos o peor letra, que era como una letra muy básica? Y aún así, ¿qué creen? Ganó el Grammy a Mejor Interpretación Pop en el 2007, así que nunca hay que dar las cosas por sentado. Y Matters, Karol G con una nueva colaboración para Tropico Queta Tour. Les cuento de qué estoy hablando a las 3:47 minutos en Match 89.5 más pop. Conéctate.
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el romance con mi baby Bruno Mars y Karol G, Still in Match 89.5 más Pop Conéctate. Y hablando de Karol G, una gran colaboración tropicoqueta. Y es que Reebok y Karol G llegan a una nueva presentación de tenis llamado Freestyle High Tropicoqueta, que es una estética muy tropical, digamos a naranja color intenso, con detalles color crema, toques rosa y una suela con cordones bicolor. Además, disponibilidad icónica prevista para el 20 de octubre y que ella tiene mucho universo con Reebok de todo su estilo que podremos disfrutar hasta el 2027. Mientras, conectemos con este rolón creado en 10 minutos y con una inspiración retro. 253 canciones, Stephen Sánchez con Until I Found You. Yo soy Ashanti Gómez, contigo hasta las 7 de la tarde y estás en Match 89.5 más Pop. Conéctate.

0: escuches Match 89.5 Más Pop, conéctate con DJ Snake Middle. Qué gran rola con la cual terminamos la hora Matchers. Un rolón de este poderosísimo viernes en Match. Espero que te encuentres muy cool donde quiera que andes. Y te cuento que tiene ya planeado Bob Sinclair y Steve Edwards a las 4:06 minutos en Match 89.5 Más Pop, conéctate.
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4: Hello, hello, Matchers. ¿Cómo están? Bienvenidos ya una hora más en Match 89.5 Más Pop. Conéctate 4 de la tarde con 2 minuticos. ¿Qué andas haciendo por allá afuera? Yo soy Ashanti Gómez, ya te la sabes. Contigo hasta las 7 de la tarde, poderoso.

Oso Viernes en Match. ¿Qué vamos a hacer al rato? ¿Dónde vamos a ir a dar el rol? Cuéntame en nuestras redes sociales, @matchradiohq, en mi Instagram, ashanti-gomez-z. Por lo pronto, ponte cómodo a mis fieles escuderías, en tu auto, en iHeartRadio y a mis fieles negocios, en la mejor estación.

0: escuchas Match 89.5 Mouse Pop, conéctate con mi ex Justin Bieber, Sorry, qué gran rola, que de veras, antes de que se revelara el nombre completo del proyecto, él subió un breve adelanto en Instagram bailando con el coreógrafo con la frase, es muy tarde para pedir perdón. Como siempre, causando polémica, esto se hizo súper viral, lo que aumentó las expectativas del video. Matchers, Black Eyed Peas cerrará el año, ¿dónde, cómo, qué? Te cuento todo a las 4:22 minutos en Match 89.5 Mouse Pop, conéctate.
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Ay, viernes en Mat 89.5 más pop. Conéctate con Karol G. Baby, wow, vamos a janguear con este rolón, ¿sí o no, Matchers? Grabado, de hecho, en menos de 24 horas. Este rolón me encanta. Y por cierto, Black Eyed Peas va a cerrar el año con broche de oro. Lo va a hacer icónicamente con su gira que está presentando Summer Tour, que bueno, es una gran extensión. Al menos ya llevan 25 fechas recorriendo Europa entre junio y julio, y antes del término de año cerrarán en Australia. Así es, lo harán en un festival llamado Beyond the Valley el 31 de diciembre, y es su única presentación en Australia que tendrán de este gran tour, dándolo todo. Y hablando de ellos, que comience la fiesta, 266 canciones, la música no para con The Black Eyed Peas. Fin de semana en Match con Let's Get Started en Match 89.5 más pop. Conéctate.

Escuches Match 89.5 más Pop y conéctate con Joe en a Beginning, que la verdad es una gran canción en este poderosísimo viernes en Match. Y Matchers, bueno, pues yo quiero seguirlos invitando a hacer conciencia este mes rosa y los invitamos a nuestra segunda verbena de Piensa en Rosa. ¿Cuándo?

viernes 23 de octubre de 5 a 7:30 de la tarde en Biblioteca Los Mangos. Tendremos una tarde súper cool llena de actividades, bocadillos, bebidas, talento artístico y una colecta de donativos de artículos en favor a personas con cáncer de mama. De verdad, muchas gracias a todos los matchers que ya han traído sus donaciones y han sido recibidas aquí con mucho cariño. De verdad, harán la diferencia. Y si tú quieres traer donaciones también, lánzate aquí a Grupo ASIR, Paseo de las Gaviotas 198, Colonia Las Gaviotas, de 9 a 6 de la tarde, todos los días los recibimos. Recibimos productos nuevos o en buen estado, como maquillaje, pelucas, extensiones, accesorios, turbantes, sombreros, pashminas, productos faciales, ropa y zapatos. Cualquier cosa de verdad es bienvenida y puede hacer la gran diferencia. Además, vamos a pasarle increíble a tus locutores de Match Mix en un solo lugar. Agradecemos a Grupo Venu, DIF Puerto Vallarta, obviamente Biblioteca Los Mangos y el Instituto Vallartense de Cultura. De verdad, el rosa nos hace fuerte, así que pensemos en rosa. Vámonos con la rola 266, Gigi de Agostino y Jay Noro con In My Mind, que además se hizo un icónico himno del Tomorrowland. Lo escuchas en Match 89.5 más Pop. Conéctate.

escuches Match 89.5 más pop, conéctate con Billie Eilish, Birds of a Feather, que además la gran producción que está a cargo del hermano de Billie Eilish, Phineas, tiene un Easter Egg, o básicamente como, no sé, un regalo o un guiño a otra de sus grandes canciones llamada Happy Than Ever, que básicamente es una frase en la que Billie Eilish pues introdujo, y además el hermano la terminó volviendo un beat, así que estuvo muy

0: Muy cool esta idea. Por cierto, Maroon 5 estará en la Fórmula 1, concierto de la Fórmula 1. Te cuento todos los detalles a las 4:47 en Match 89.5 más Pop. Conéctate.
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Escuchas Mayo 89.5 más Pop, conéctate con Maroon 5. ¡Qué rolón! She Will Be Love. Y hablando de Maroon 5, están por presentarse este 23 de octubre para el Gran Premio de la Fórmula 1 en Estados Unidos, en Austin. De hecho, ya lo habían hecho en Singapur 2 veces y el año pasado en Abu Dhabi. Y ahora, pues, les toca presentarse en el American Soundtrack en Circuit of the Americas, básicamente celebrando esto. Y después ya tienen fechas súper cerca aquí, noviembre, 12 de noviembre, en el Vidanta World Series en Nuevo Vallarta. Así que, Bachelors, ya estamos listísimos para presenciar a estos guapos. 271 rolas, el icónico video cargando un piano real. Ay, por toda la ciudad, mi baby Bruno Mars con Green Aid en Match 89.5 más Pop, conéctate.

0: Magic 89.5 más pop, conéctate con Shakira, whenever, whatever. Viernes en Match y con esta rola terminamos la hora, pero yo todavía conecto contigo hasta las 7 de la tarde. Alex Warren será presentador en unos premios, te cuento cuáles a las 5:07 en Match 89.5 más pop, conéctate.
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4: Hello, hello, Matchers. ¿Cómo están? Bienvenidos ya, 5 de la tarde con 2 minutos. Viernes en Match 89.5 más pop. Conéctate. Ay, uno respira diferente los viernes en Match. ¿Por qué será? Cuéntame qué vas a hacer al rato, a dónde vas a ir a dar el rol, si vas a estar resguardado en tu casa, que es lo más seguro, a través de nuestras redes sociales, @MatchRadioHQ, y en mi Instagram, Ashanti-GómezZ. A mis fieles negocios que están trabajando arduamente, también las escuderías 5 estrellas, facturen mucho. A ti en tu auto y en iHeart Radio. Bienvenidos, quédate conmigo hasta las 7 de la tarde.

talking. Viernes en mayo, 89.5 más Pop y conéctate con Harry Styles, Late Night Talking. 19 shows ya lleva completados hasta el momento con su residencia en el Madison Square Garden, On Fire. Matchworks, Alex Warren será presentador de ¿Qué o qué? Shanti Gómez contigo hasta las 7 de la tarde. Y es que ayer se confirmó que él será presentador de los Kid Choice Awards. Se van a transmitir el 14 de noviembre desde Los Ángeles y además él también está nominado en la categoría como canción o colaboración musical favorita en una rola llamada Bloodline que tiene junto a Jelly Roll. Esta rola podría ser la ganadora. Él estuvo nominado el año pasado como artista revelación y no ganó, pero en esta es la buena. 275 rolas hablando de Alex Warren, Fever Dream.

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Escucha Smash 89.5 Mouse Pop y conéctate con Smash Mouth I'm a Believer. Y por cierto, Smash Mouth llegó a México. Ajá, Shanti Gómez contigo hasta las 7 de la tarde. Y es que precisamente hoy tocarán en el Ska Fest de este año en el Velódromo Olímpico en la Ciudad de México, junto a grandes, grandes personas y músicos obviamente de México. Es uno de los eventos destacados de esta semana. Además de que continúan con su Go for the Moon Tour este año después de México, vienen otras fechas, Austin en el 14 de octubre, y seguirán recorriendo el mundo. Pero la mejor manera de celebrar es hoy en México, así que ya veremos videos de qué tal les fue en este super festival. 277 canciones con 63 millones de reproducciones a nivel global. Olivia Dean con Zoe Easy en Match 89.5 Más Pop. Conéctate.

Viernes en Match 89.5 Más Pop, conéctate con Lady Gaga, Poker Face, lanzada en 2008 cuando ella tan solo tenía 22 añitos de edad. ¡Wow! 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Cada lunes publicamos un nuevo reto en Instagram, ya deberías de seguirnos, @matchradiohq, y en TikTok matchmxfm. Tendrás toda la semana para participar en un reel o TikTok, tú eliges dónde participar, ya sea Insta o TikTok. Solo tienes que seguirnos, ya lo haces, ¿verdad? Lee las instrucciones de este lunes, el reto que toque, graba tu video, públicalo como reel o como TikTok utilizando el hashtag HalloweenMatchFM. 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Cada viernes en Match damos ganadores, así que muy atento este lunes con el reto que se viene y pues mucha suerte. 279 rolas, llega CC Kendrick Lamar con Luther. Este poderosísimo viernes en Match 89.5 Más Pop, conéctate.

0: Es el Match 89.5 más pop. Conéctate con Rihanna, Only Girl, que además la rola debutó en el puesto número 75 de Billboard Hot 100 y después, 11 semanas después, ya estaba en el número 1 rompiendo todos los récords. Fue un ascenso lento, pero seguro. Matchovers, pendiente porque estoy por regalar 2 mastografías. Ya estamos en la recta final porque pues tenemos ya listas para hacerlas el lunes. Así que, a ver, en este momento, mis Matchovers mujeres, abran su aplicación de iHeartRadio. Es oficial y gratuita. Si no la tienes, descárgala ahora mismo en radiodigital.mx y ya que la tengas abierta, vas a ver el microfonito rojo. En la lupa, obviamente, le pones 89.5, vas a ver el microfonito rojo y en este lo vas a tener listo para presionar y te voy a decir qué decir ahorita a las 5:42. Puedes participar por tu propia mastografía o por la de tu esposa, suegra, hermana, mujer, no sé, por quien quieras. Así que ya les digo qué decir a las 5:42 en Match 89.5 más pop. Conéctate.
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de Cinema 89.5 más pop, conéctate con Taylor Swift, Patient Zero, qué gran rola. Doble número uno en Reino Unido y en Estados Unidos, muy bien ganado. Y Majors, ya es momento de este mes rosa y 92.7 Mix y Match 89.5 en colaboración con la Secretaría de Salud Jalisco. Las queremos invitar a realizarse su mastografía y prevenir el cáncer de mama a tiempo. Puedes agendar tu cita con nosotros porque tenemos cupo limitado y además es gratuito. Yo te dije que tuvieras ya lista tu aplicación de iHeartRadio abierta, y ya que la tienes abierta vas a ver el microfonito rojo, presiónalo y ahí dime: yo quiero mi mastografía, nombre y número de teléfono. Puedes participar tú por tu propia mastografía o puede ser por la de tu esposa, la de tu mamá, tu suegra, amiga, vecina, por quien tú quieras. Así que ya lo sabes, aplicación iHeartRadio, micrófono rojo, y en este momento presiónalo y dime: yo quiero mi mastografía, nombre y número de teléfono. A todas las que se van a presentar el lunes 12 de octubre para sus mastografías gratuitas, es necesario venir con su INE, CURP y también sin desodorante. Así que yo de este lado los escucho, tengo dos mastografías, espero sus talkbacks para que se ganen esta mastografía. Vámonos con este rolón, Justin Bieber y Daniel Caesar con Peaches en Match 89.5 más pop, conéctate.

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1: Viernes en mayo, 89.5 más pop. Conéctate con Britney Spears y Will I Am. Scream and shout. Con esta rola, obviamente terminamos la hora, pero yo conecto contigo hasta las 7 de la tarde, así que no te preocupes. Y te cuento cómo ganarte un pasaporte match para ir a ver conmigo a mi baby Bruno Mars. Todos los detalles a las 6.7 minutos en mayo, 89.5 más pop. Conéctate.
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6: ¿Qué onda, Matchers? ¿Cómo están? Bienvenidos ya a una hora más en Match 89.5 Más Pod. Conéctate y es la hora de música continua sin cortes comerciales y sin parar. Los voy a acompañar hasta las 7 de la tarde. Aprovechenme y yo a ustedes también. Matchers, aún tengo una mastografía para ti. Lo único que tienes que hacer es abrir tu aplicación de iHeartRadio, presionar el micrófono rojo y decirme quiero mi mastografía, nombre y número de teléfono y listo. Con eso queda, así que mucha suerte. De este lado escucho tu talkback, ponte cómodo, a mis fieles escuderías, taxis, Didi, Drive, Uber, transporte público en tu auto, negocios y en iHeartRadio. ¡Mua! Bienvenidos. Yeah.